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Elige progresar en lugar de desistir. Elige bendecir en lugar de maldecir. Elige seguir viviendo en lugar de desear morir. Elige ser optimista en lugar de ser pesimista. Elige vivir. Elige vivir.

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0: Classic y un mensaje para el alma. Permite que la belleza que te rodea sea una fuente de inspiración para ti. Ten fe en que al final triunfará la verdad. Libérate de tus pasadas limitaciones y conviértete en la persona que debes ser. Busca maneras de darle sentido y valor a quienes te rodean, y tu vida se elevará aún más. Ve cada momento como la oportunidad que realmente es. Pon tu vida en acción. Teniendo el coraje de salir a buscarlas y de encontrarlas, verás que el mundo está lleno de promesas, esperanza y belleza. Avanza y enfrenta cada nuevo día seguro de ti mismo, con la certeza de que este será el mejor de tu vida. 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

0: Classic y un mensaje para el alma. Sonríe siempre. Alguien te quiere feliz. Recuerda que aunque te sientas muy pequeño, eres enorme. Aunque creas que eres solamente una persona para el mundo, recuerda que tú puedes ser el mundo para una persona. Cuando realmente desees algo, lo pidas con el corazón, dementalices que lo tienes, creas con todas tus fuerzas, algo sucederá. El universo completo conspira para que realices tu deseo.
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No te quejes de nada. Si lo que te molesta tiene solución, arréglalo. Si no, olvídalo. Tú eres capaz de cambiar cualquier situación. Ten pensamientos positivos. Busca buena compañía. Escucha canciones que enriquezcan tu alma. Aléjate de las cosas negativas, aunque parezcan necesarias. Tú eres el imán. Atrae la energía positiva o negativa de acuerdo a tus pensamientos. Evita a los pesimistas. No le des vueltas a los pensamientos tristes. Busca lo alegre y lo sano. Enfrenta tus problemas.

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0: Iniciamos el programa de hoy. Bienvenidos, como siempre, nuestra mirada, nuestro foco está puesto en esas historias que van ocurriendo en los campos de acá y en los campos de allá también, ¿no? ¿Por qué no? Hoy, como siempre, te acercamos voces protagonistas. Vamos a hablar de agro, vamos a hablar de producción y de todo eso que va movilizando nuestra economía provincial.
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0: En el norte argentino empiezan a consolidarse distintas experiencias que muestran caminos alternativos, ¿no? La producción de leche de búfala, por ejemplo, y sus derivados. Hoy vamos a dedicarnos a conocer la historia del establecimiento El Cacique, de la zona, o del paraje, mejor dicho, Cabralcué, provincia del Chaco, donde funciona el primer tambo bubalino de esa provincia. También nos damos el gustazo de charlar con Gabriela Bittner. Ella es docente del Instituto de Enseñanza Agropecuaria número 8 de Colonia Guatambú, zona de Monte Carlo. Hace tiempo ya Gabriela viene produciendo material de enseñanza de la lengua inglesa para poder trabajar en el contexto rural de Colonia Guatambú, y hoy actualmente su trabajo ya está en 30 escuelas de distintos puntos del país, ¿no? Es decir, hay 30 escuelas de zonas rurales de distintos puntos del país que utilizan un material de enseñanza elaborado por una joven docente misionera. No contenidos enlatados, sino materiales técnicos y contenidos adaptados a la coyuntura, al contexto rural y a la vida de quienes transitan esas trayectorias educativas en comunidades muy vinculadas al agro y a la producción. Así que bueno, lindas historias, buenas y necesarias charlas como siempre. Además, vamos a estar revisando algunas noticias y novedades que giran en torno al agro y a la producción. Como siempre, te invito a que nos acompañes y arrancamos con esta edición de Aire al Campo.
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0: demanda unificar áreas con directa correlación técnica y territorial. Bueno, te voy a contar acá todo lo que impacta o impactaría, me gustaría decir, en el agro y la producción de la provincia de Misiones. Por un lado, uno de los cambios implica que la Secretaría de Estado de Agricultura Familiar pasaría a funcionar como subsecretaría dentro de la órbita del Ministerio del Agro y la Producción. Esa misma cartera, va a asumir la dependencia funcional de dos firmas que tienen participación estatal. Una es la Biofábrica Misiones y la otra es Misio Pharma. Eso por un lado. Por otra parte, y acá empezá a prestar atención, el Ministerio de Hacienda, Finanzas, Obras y Servicios Públicos absorbe a la Secretaría de Estado de Energía y a la Secretaría de Estado de Cambio Climático, que ambas pasan a funcionar como subsecretarías entonces dentro de lo que es Hacienda. Acá hay un dato de color, y créeme que es uno de los datos a los que más debemos empezar a prestar atención, es la creación de una subsecretaría de bonos de carbono, ¿sí? También dentro de la órbita del Ministerio de Hacienda. Tomá este dato porque tenemos, insisto, que empezar a ver este tipo de cuestiones. Un cambio de estructura que por sí solo no dice demasiado, digo, es un gran titular, llama mucho la atención, pero es un cambio de estructura que no dice demasiado y que tampoco garantiza el sinceramiento de todos aquellos despachos con funciones superpuestas. Por ejemplo, uno podría pensar todavía que sigue ocurriendo con el Instituto de Macroeconomía Circular. Bueno, la realidad es que, amén de estos anuncios, todavía hay policías que hace más de 100 días siguen esperando en la casa de gobierno, en la puerta de casa de gobierno, a ser escuchados. Todavía hay productores yerbateros que siguen procurando gestionar una emergencia yerbatera porque no dan más con la situación súper delicada, compleja y acuciante que atraviesan, ¿sí? Esa es la palabra, acuciante. Todavía hay empresarios que siguen solicitando alivio impositivo, que siguen solicitando condiciones que permitan a la provincia ser más competitiva. En definitiva, hablamos de una discusión que no debe centrarse únicamente en la cantidad de ministerios o en la cantidad de subsecretarías, sino que debiera enfocarse, en todo caso, en una pregunta. Por ejemplo, ¿el productor o el empresario PYME va a encontrar con este cambio, con esta reestructuración, un estado más ágil, más cercano, con mayor respuesta? Pensemos. La eficiencia no se mide a partir de un organigrama, se mide a partir de resultados. Se mide por la rapidez con la que se pueden resolver trámites, se mide por la capacidad de acompañar a quienes producen, por la articulación entre distintas áreas, por políticas que llegan al territorio o no. Los productores no trabajan con ministerios, los productores trabajan con decisiones y esas decisiones son las que finalmente terminan impulsando o frenando, según el caso, el desarrollo. Por eso, más allá de los nombres, por eso más allá de la ubicación de cada dependencia dentro del Estado, el verdadero desafío es que esta reestructuración se traduzca en una gestión más simple, más eficiente y más útil para quienes todos los días viven y producen en la provincia de Misiones. Y todo esto creo que es algo que, bueno, debiera o no evidenciarse una vez que se presente el presupuesto 2027. Es ahí cuando se empieza a ver si el cambio es real o no es real, ¿no? Si la reestructuración también es consecuente en su presupuesto o no. Este hecho, bueno, debiera comenzar a ocurrir en unas pocas semanas. Insisto, los productores no trabajan con organigramas, trabajan con decisiones y son esas decisiones las que terminan definiendo si producir en Misiones resulta más fácil o peor aún si seguimos en la misma.
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3: Bueno, por estas horas, una docente misionera vuelve a poner a la provincia de Misiones en lo más alto, al ser reconocida por su compromiso y creatividad en el aula. Vamos a hablar ahora con ella, es Gabriela Bittner, docente del Instituto de Enseñanza Agropecuaria número 8 de Colonia Guatambú, en Monte Carlo. El año pasado, Gabriela ya fue distinguida por su trabajo con una mención de honor en el premio Docentes que Inspiran, es una iniciativa de Grupo Clarín, y hoy está concursando en otro premio. Tenemos que ir a votar, después te voy a explicar cómo. Se llaman Premios Innovamos 2026. Y también reconoce todo lo que es la labor, el aporte de referentes en distintos puntos del país que traccionan fuertemente en sus comunidades. ¿Cómo estás, Gabriela? Un gusto saludarte.
4: Hola, ¿cómo estás? Mucho gusto. Muchas gracias por recibirme en este espacio.
3: Bueno, no, para nosotros un gusto escucharte nuevamente, porque el año pasado charlamos largo, tendido, pero sobre todo una charla linda con información muy territorial, muy propia nuestra. Nos sentimos muy identificados, así que un gusto volver a contar esta historia con una versión que ya va avanzando, por lo que veo, porque el proyecto sigue fuerte ahí y sigue dando que hablar.
4: Sí, así es. Gracias a lo que fue Docentes que Inspiran, lo que pude, es visibilizar mi trabajo y seguir creciendo. Y ahora, como mencionaste, los premios Innovamos es poder seguir mostrando este trabajo que vengo haciendo y ampliando también. Y bueno, básicamente poder conseguir más financiamiento para poder avanzar con todos los proyectos que tengo en mente.
3: Claro, Gaby, le contamos a los oyentes, que sos teacher de inglés, ¿sí? Que te desempeñas en esta escuela en una zona totalmente rural. Y si querés, resuminos, por favor, de qué se trata tu proyecto. Yo podría decir que hablamos de un material especializado, con una impronta rural, productiva también, como para poder hacer extensiva la enseñanza del inglés a los niños adolescentes de esta institución, pero entiendo que vos nos podés contar un poquito más con algún dato curioso que quieras compartir.
4: Bueno, los premios Innovamos, justamente lo que ellos buscan es proyectos que se puedan realizar, que se puedan sostener en el tiempo y que se puedan proyectar. Uh-huh. En mi caso es un ecosistema de soberanía pedagógica y liderazgo rural. Es un ecosistema porque está compuesto por varios subproyectos y se van adaptando de acuerdo a las necesidades del entorno. En el caso de la soberanía pedagógica es porque los chicos no consumen contenidos enlatados. Justamente este libro que a comienzo de año estaba en 7 provincias, ahora está en 9 provincias, calculado unas 30 escuelas que están usando el material. Tiene el tomo número 1 y estoy trabajando en el tomo número 2. El tomo número 1 yo lo había publicado con mi propio dinero y ahora justamente este proyecto que presento, Innovamos, lo que hace es financiar ese proyecto. O sea, el dinero no queda para mí, es todo para la escuela. Uh-huh. Y una parte sería poder financiar el segundo tomo. Aparte, también tenemos todo lo que es la parte de reciclaje. Nosotros tenemos el vivero hecho de botellas, que nos falta terminar un pedazo. Y lo que queremos hacer también es agregar otra parte más a ese proyecto. que esperemos tener más noticias más adelante, todavía no quiero decir nada. Uh-huh. Y también el año pasado nos comunicamos con Bibliotecas Rurales Argentinas, y ellos tienen 1,000 libros para donarnos, para hacer una biblioteca, pero el problema es que no contamos con el espacio todavía porque la escuela no está terminada y tiene que ser una biblioteca abierta a la comunidad. Uh-huh. Y otra parte del proyecto es justamente poder construir ese espacio para que los chicos puedan transformar a la escuela justamente en eso, lo que es, en un centro de alfabetización, y que toda la comunidad, todo el barrio, que es bastante amplio, Guatambú, pueda acceder a eso.
3: Mm. Gaby, ¿tenés una idea de la cantidad de familias aproximadas que hay en la zona?
4: No tengo idea, porque nosotros estamos dentro del barrio, que es donde está concentrada la mayor cantidad, pero hay familias dispersas en toda la zona. Como es una zona rural, hay un montón de gente en ese lugar.
3: Bien, ¿y las familias se dedican mayormente a...?
4: A todo lo que es, ¿cómo es? En sus chacras, trabajan en las chacras de ellos.
3: Horticultura familiar, quizás algunos otros.
4: Exactamente.
3: Cultivos.
4: Sí, sí.
3: Ok.
4: Así es.
3: Gaby, ¿sabes qué me gustaría preguntarte sobre... ¿Habrá habido un instante, un momento, una situación, una imagen, quizás, en la cual te diste cuenta o sentiste que los materiales tradicionales de enseñanza, esos que vienen enlatados, ¿no?, que ya vienen diseñados ad hoc para otros contextos, no alcanzaban, no impactaban, no servían, dicho de otro modo, y que, bueno, que había que pensar otra forma de enseñar inglés en una escuela con ese perfil, ¿no?, y en ese contexto? ¿Cuál fue ese momento o qué indicios, cómo te diste cuenta o sentiste que había que hacer algo distinto?
4: Me di cuenta cuando yo comencé a trabajar en la escuela. Yo entré a la escuela por un desplazamiento y la docente tenía un material que era, te juro que aparecía un cassette todavía en el... Y los chicos no tienen ni idea de lo que es eso.
3: Claro.
4: Empecé a buscar otros materiales que habían disponibles en la escuela y también no conectaban, eran como cosas totalmente desconectadas a su realidad, y que a eso sumale la fuerte presencia del guaraní en muchas familias, y que te digan, ¿para qué tengo que aprender inglés si yo no voy a viajar? Claro. Y no es solamente para viajar. Entonces, ahí lo que surgió fue proteger la identidad de los alumnos, pero también brindarles esa herramienta para que justamente los conocimientos que ellos manejan, más los que van a aprender, lo puedan hacer a través del idioma, y justamente descubrir de que no se hace menos a su identidad, sino que se suma una herramienta nueva.
3: Y notaste, me imagino que hay algo que cambia también cuando un estudiante encuentra en un texto, en un material de consulta, palabras, situaciones, ejemplos que forman parte de su cotidianidad, digamos.
4: Así es, les encanta, porque muchas cosas, a veces que estamos trabajando, no sé, con la familia de los animales en la granja, y buscar ese vocabulario específico, cuál es la traducción de ese animal, cómo se le llama a la cría, cómo se le llama al macho, a la hembra, y que a ellos les encanta. O decir, ah, mira, eso dimos en producción animal, mira, está acá, mira cómo lo puedo relacionar, ah, mira, esto es nuevo. Y los chicos, y más en el caso de mis alumnos, que ellos abren el libro y dice IEA 8 en uno de los ejercicios, estamos en un libro.
3: Claro.
4: Les encanta eso.
3: Claro. Hay mucha cuestión motivacional y aspiracional también ahí, ¿no? De poder abrir o plantear distintas oportunidades, y que los adolescentes, los jóvenes, puedan imaginarse otros escenarios distintos a los que ya conocen, imagino también.
4: Exactamente. Yo trabajo mucho con el tema de lo que es también educación emocional, el conectar con los chicos. Y ellos necesitan eso, el decir, bueno, voy a la escuela. Siempre hay algo que digo, que es importante tener en cuenta, que si el chico está en el aula, que va ahí, lo que a mí me pasó cuando en unos primeros años, en los que estábamos trabajando en una tipo casilla, que en realidad estaba pensada para hacer un gallinero, y llovía, y nosotros estábamos parados ahí, el agua corría por los pies, y yo haciendo un dibujito para enseñarles, para decir qué estaba pasando en esa imagen, y darme vuelta y que los chicos me estén mirando y que quieran aprender y que tengan los pies puestos en los travesaños de la silla esperando poder aprender, o decís, están acá porque quieren estar acá, porque quieren aprender. Y creo que justamente es una obligación que tiene uno, que si los chicos están ahí, es la obligación del docente buscar la manera de que ellos aprendan realmente, que ese tiempo que ellos están invirtiendo ahí valga la pena.
3: Claro, claro. Y que va a impactar en su porvenir, ¿no? En el día de mañana, en su proyecto de vida.
4: Exactamente. Porque uno nunca sabe dónde la vida te lleva, no sabes dónde vas a terminar o quién va a venir o qué podés llegar a necesitar el día de mañana. O ya el saber el idioma ya se codifica el cerebro de otra manera y no es por decir, o sea, no es porque me crea superior, pero está comprobado que las personas que hablan más de un idioma tienen el cerebro desarrollado de otra manera.
3: La historia esta que nos compartís de esta situación que mencionás el tema del agua, de los pies, es como muy ilustrativa, muy gráfica, es muy fuerte. Me honra que la compartas en este espacio radial, pero también me gratifica porque creo que nos obliga a corrernos un poco de la vorágine diaria y a valorar una historia de vida como la tuya que estás compartiendo. Pero también esas otras historias que podemos transformar quienes trabajamos en territorio, quienes comunicamos, quienes estamos interesados en un futuro bueno, digamos, para Misiones y todos los que somos de la provincia de Misiones, ¿no? Nos permite mirar un poquito más de cerca estas historias que deberíamos mirarlas de cerca siempre. Pienso en eso, como que moviliza bastante.
4: Sí, mira, yo lo que veo, muchas veces las personas ven eso, dicen, bueno, es un obstáculo, listo, no puedo hacer nada, es un problema. Pero en realidad yo creo que todas esas situaciones, hay un dicho que dice que la necesidad es la madre de todos los inventos. Si todo fuese tan fácil y todo estuviese, digamos, solucionado, no habría ideas nuevas. Y yo creo que justamente esas situaciones en las que se dan y también mostrarles a los chicos que el contexto no tiene que limitarte, sino que tiene que ser un trampolín justamente para poder buscar soluciones a todos.
3: Bien, bien, sí, admirable, un mensaje que hay que ponerlo bien en alto y reiterarlo, ¿no? Reiterarnos siempre todos ese mensaje como para hacerlo, para poder propagarlo también, ¿no? Bueno, mira.
4: Exactamente.
3: Habíamos acordado charlar por esta postulación al premio Innovamos 2026, que después en el próximo bloque le voy a explicar a los oyentes cómo tenemos que entrar a elegir y a apostar y ponerle fichas literalmente a tu proyecto. Uh-huh. Pero fuera de aire, mientras que aguardábamos para salir y arrancar el bloque, me decías que estás postulada a otro premio internacional ahora también por estos días. Contame un poquito de qué se trata, porque son sorpresas bien gratas, que me encanta contar eso.
4: Bueno, yo digo, el sello de innovación ya lo tengo con los premios Innovamos, y ahora surgió un premio que es se llama Premio Líder Docente 2.0. Uh-huh. Tiene 4 categorías, una de ellas es de innovación, y digamos, el sello de innovación ya lo tengo. Y entonces, con esta, pensando un poco cómo surgió toda la historia de justamente esta historia del gallinero, mi sello principal no es el de la innovación, es el de la resiliencia. Y justamente hay una categoría que es docente resiliente y me postulé ahí y quedé. Estoy ahora ahí, son Iberoamérica, está compuesto por 22 países, así que son personas de diferentes partes que pueden postularse, y esto lo hacen, es un premio virtual, no es algo que yo tenga que viajar. Se hace un congreso ahora el 26 de septiembre, y bueno, ahí nos vamos a enterar quién es el ganador de cada categoría. Y hoy me preguntaban por qué es lo que yo busco, ese sello de es porque justamente al tener un reconocimiento externo del trabajo que uno hace, es mucho más fácil poder conseguir ayuda para poder seguir creciendo, para que la escuela siga avanzando. Porque no es lo mismo que vaya una persona cualquiera, como yo, por ejemplo, antes de Docentes que Inspiran, ahora que puedo pararme de otra manera y decir, esto es lo que yo hago, está validado, necesito que nos ayuden con esto para la escuela. Ya es otra manera en la que uno puede pararse ante eso.
3: Excelente.
4: Y es importante mencionar que, por ejemplo, el premio Docentes que Inspiran sí era para uso personal, pero ahora lo que es Innovamos, que quiero comentarle a la gente que no es algo que van a votar para que yo tenga dinero, sino que es que ellos financian mi proyecto y esto hay que rendirles cuenta a los organizadores.
3: Claro.
4: No es algo que yo me pueda quedar, esa es algo justamente para que la escuela pueda seguir creciendo.
3: Excelente, excelente. Sí, importante comunicar eso de... esto que aclarás, ¿no? No es que voy a ganar dinero y me lo quedo, que tampoco estaría mal, te digo. No tendría que tener absolutamente nada de malo, porque de alguna manera es un reconocimiento bien válido al esfuerzo y a la dedicación y compromiso cotidiano de trabajo en territorio. Pero sí aclarás que, bueno, que esto permite que el proyecto continúe. Y sí, estoy totalmente de acuerdo con vos. Todo esto, lo que sea distinción, permite generar un aval, digamos, institucional, empresarial, social, sobre el trabajo que venís haciendo. Así que buenísimo, te deseamos en este otro premio internacional también éxitos. Por supuesto, vamos a estar pendientes. Gaby, y como para cerrar, me gustaría consultarte, más allá de los contenidos, más allá de los próximos tomos que se vengan, como decís vos, yo no creo que sea uno solo, sino que seguramente vendrá mucho más. ¿Qué te gustaría a vos que tus alumnos recuerden dentro de 10, de 15 años sobre vos, ¿no? Sobre todo este trabajo que estás haciendo.
4: Yo creo que lo más importante es, lo que me gustaría que ellos recuerden es que nunca van a estar solos, de que por más que el contexto muchas veces te tire para abajo, de que a veces puede pasar que en tu casa nadie confíe en vos, o porque fue mi caso, que pensaban que nunca iba a llegar a ninguna parte, que uno no está solo, de que siempre hay alguien que está ahí, que te puede dar la mano, y que si me quieren buscar el día de mañana, yo no tengo problema, y que ellos recuerden de que hay personas que, por más que no sean tu familia, están ahí para darte una mano cuando uno lo necesita.
3: Bien, bien. Bueno, nos dejás un montón de mensajes. Hablamos, a ver, ¿cómo resumo esto? Producir conocimiento desde escuelas rurales, pensando en formar líderes del futuro, crear oportunidades desde el territorio, también sumaría. Eso es lo que haces, Gaby. Me parece que más allá de que tu trabajo ya esté en 30 escuelas de distintos puntos del país, que eso es enorme, lo importante es como focalizar en esto que nos decías, ¿no? No contenidos enlatados, sino materiales técnicos, contenidos interdisciplinarios, no alumnos receptores de contenidos, sino alumnos que protagonizan el aprendizaje, ¿no? Así que nos quedamos con esas ideas para cerrar esta linda charla.
4: Eso es, así es.
3: Gracias.
4: Bien resumido.
3: Gracias por tu tiempo y esperamos, insisto, en que cada una de estas distinciones y las próximas que se vengan puedan seguir aportando a este gran trabajo que estás haciendo desde Monte Carlo.
4: Eso espero yo también. Muchísimas gracias por la invitación y te mantengo al tanto de qué es lo que pasa.
3: Claro que sí. Gracias.

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2: Tendemos a pensar que innovar en educación siempre significa sumar tecnología, ¿no? Pero bueno, la historia de Gabriela llega para decirnos que innovar también es animarse a enseñar desde la realidad de los estudiantes, innovar también es entender el contexto y buscar, procurar nuevas formas de despertar la curiosidad, el interés en la juventud, ¿no? En los chicos, en los adolescentes que están asistiendo a una institución educativa. Bueno, una historia que llega para aclararnos que la necesidad es la madre de todos los inventos, y bueno, una historia con mucha resiliencia, como ella misma decía recién. Convocamos entonces a esta posibilidad de acompañar el proyecto de Gabriela con un voto digital totalmente gratuito, que reconoce e impulsa el trabajo que viene haciendo esta docente montecarlense en todo lo que es el IEA número 8 de Colonia Guatambú. 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

0: Bien, nos vamos hasta Garuapé, vamos a hablar con Elena Goraleski, porque se viene la fiesta provincial del envasado. Vamos a ver de qué se trata esto, no es la primera edición, es un encuentro que se realiza hace algunos años y estamos en línea con la fundadora, podríamos decir, de este evento. Elena, buen día.
1: Buen día, sí, así es, la que soñó un tiempo y hoy es la 11ª edición.
0: Primero, Elena, me gustaría pedirte si te podés presentar, contarnos dónde estás, a qué te dedicas.
1: Sí, mi nombre es Elena Lidia Goraleski, vivo en 3 de mayo en la colonia, aquí en el municipio de Garuapé, y soy agricultora. Vivo trabajando en la chacra, en la huerta, soy feriante, envaso, doy talleres a las chicas, vienen a mi casa, a veces voy a los pueblos y así. Y soñé con la fiesta del envasado, que hoy es la 11ª, y bueno, trabajamos en la fe, en el previo, más que todo de limpieza hicimos, porque resulta que el año pasado la municipalidad hizo un movimiento de suelo, quedó bien, lo cuidé un poco, y bueno, ahora se hizo la limpieza, hicimos un jardín, y bueno, decoramos un poquito el parte del escenario a nuestra manera, tilo chacra.
0: Bien, bien.
1: Porque no hay muchos puntos.
0: Sí, esta 11ª edición tiene lugar este fin de semana, del 24 al 26 de julio, en el predio que está ubicado sobre Ruta Nacional 12, a la altura más o menos del kilómetro 1494.
1: Sí, 94.
0: 1494. Bueno, y la propuesta entonces combina, a ver, productos regionales, vos me corregís, Elena, productos regionales, artesanías, ¿sí?, y actividades para toda la familia.
1: Sí, así es, que sería lo envasado, las artesanías, como dijiste, plantas y gastronomía. Bien. Que sería, en la parte inicial sería el sábado 10 de la mañana, que es el acto de apertura, y ahí arranca. Bien. Hasta el domingo a la tarde, a las 6 de la tarde.
0: Bien, 2 días para disfrutar de productos locales, hecho no solamente por mujeres, sino también, imagino que por familias completas de la zona.
1: Sí, así es, doñita.
0: Bien. Elena, ¿y cómo se inició esto? Vos me decís, hace un montón de años empecé a soñar, pero me imagino que habido alguna situación que te haya movilizado o alguna motivación también que te haya movilizado a generar este espacio.
1: Sí, mis abuelas, tanto materna como paterno, ellos eran de chacra siempre. Y siempre, gente que trabajó mucho, pero nada de registro, nada de historia, nada en honor a ellos. Y siempre pensé algo, ¿qué puedo hacer? Después mi mamá repitió la historia, criando sus hijos, y siempre para otros, pero ninguna historia para ella. Y resulta que un día fui a la rural en Buenos Aires, me dice, ¿qué hay de popular en Garuapé? Y bueno, me rompí la cabeza, porque ¿qué hay? 2 años estuve pensando si beneficio a la provincia, si beneficio a la municipalidad, a los productores, a las productoras. Bueno, entonces dije el envasado y que se haga acá en 3 de mayo, exactamente en mitad de Iguazú y Posadas. Entonces quita todo el peso a los municipios, traslado y a los expositores también, que es céntrico, pueden ir a sus casas.
0: Claro. Y cuando hablamos de envasado, ¿de qué hablamos? ¿Hablamos de conservas? ¿Hablamos de qué más?
1: Sí, mermeladas, los picles, chucrut, escabeches, todo lo que la chacra nos produce, se usa. Por ejemplo, lo cítrico llega su temporada y cae, y si lo envasás, lo tenés más después. O un pepino se arruina, llega su época que se arruinó, bueno, lo envasás y tenés un año. Y así las mermeladas también, el mamón en almíbar, picle de mamón, el jugo de rosella, hay muchos, muchísimos productos de la chacra que se puede conservar envasando.
0: Detrás de esta actividad que mencionás, del envasado, como decís, se trata mucho de ver y valorar lo que tenemos en la chacra, ¿no? Y lo que no debemos dejar echar a perder. Digo, parece una redundancia, pero es algo bien importante para mirar.
1: Sí, y lo disfrutan mucho. Porque ayer, por ejemplo, estuve en Posadas y los periodistas estaban probando lo que es el escabeche de verdura. Y sí, pero es más rico que un chorizo o un asado. Y sí, con un pan casero y el escabeche de verdura es un manjar. y que son, como vos decís, sobra de la chakra y podés utilizarlo.
0: Claro.
1: Y ya tenés tu plato de comida.
0: Exacto, transformar productos, digamos, transformar en productos aquello que puede echarse a perder y no debe echarse a perder. Elena, ¿cuántas familias... Sí, claro. Sí. ¿Cuántas familias aproximadamente están detrás de la organización? Entiendo que hay una asociación o una comisión, digamos, organizadora, ¿no?
1: Sí, yo tomé de presidenta ahora fin de octubre. Y bueno, estamos todavía, no está bien estructurado la comisión. Estamos dos personas activas. Uh-huh. Y yo hago la parte local y mi compañera Claudia hace lo que es papeles, permiso, claro, toda esa parte en el pueblo. Y bien, yo acá. Hacemos el dúo. Pero tenemos gente amiga que viene y nos da la manito.
0: Bien.
1: Y entre todos salimos adelante.
0: El intercambio de, o el trabajo en equipos, podríamos decir.
1: Sí, así es.
0: Es la forma de trabajar, ¿no? En el campo, es la forma que tenemos naturalmente de trabajar los misioneros, el asociativismo, el cooperativismo, el encontrar objetivos en común.
1: Sí, así es. Pero ahora estoy más relajadita porque ya está su trance final, ya estoy llegando. Y bueno, ya se hizo lo que se tuvo que hacer, cortar, limpiar todo, armar. Y bueno, ahora día mañana estaríamos armando las carpas y el viernes ya vienen instalándose ya los productos, los expositores y bueno.
0: Bien, ¿y cuántos expositores, qué cantidad de expositores van a participar este año? ¿Eso creció con los años? ¿Se mantiene más o menos el mismo número?
1: Sí, vos sabés que en el 2016-2017 había 110, el 17 había 130. Hoy están registrados 45.
0: ¡Epa!
1: Pero ¿cuál es la diferencia? Uh-huh. Si no, cayó mucho. ¿Cuál es la diferencia? La situación económica. Los mayores quedaron muy mayores. Algunos se nos fueron, descansaron, o sea, fallecieron. Uh-huh. Otros, hay muchos eventos en las ciudades alrededor, en los pueblos, eventos. Eso también debilita, porque uh-huh. dice, mira, yo me fui a tal feria, pero resulta que vendí todo, no te puedo acompañar. Claro. Y bueno, no importa, el sol sale para todos, y por aunque supuesto. Sean pocos o muchos, la calidez, la amistad, el espacio, no se pierde. Esa calidad de familia, eso no se pierde. Aparte, nosotros acá trabajamos con turismo, de Colonia. Y como está a 50 metros de la ruta, el turismo es el que baja y es el que da vida a los expositores.
0: Claro, ¿sabes qué?
1: Que puedan vender.
0: Tomo esto que me decís porque lo que contás no es un dato menor. Somos pocos, pero vale igual y vale más todavía por esto que mencionás. Más allá de que toda esa motivación, todo el sentimiento detrás de la organización se mantenga, se sostenga e incluso pueda acrecentarse con el tiempo. Señalabas esto de que hay muchas ferias en otros puntos y que los productores también están saliendo a vender sus productos en otros puntos. Eso es muy bueno, es positivo, aún a pesar de la crisis que
1: sí,
0: que hay.
1: Positivo, sí.
0: Y también es positivo esto que me decís, mirá, no hay producto disponible. Digamos, estamos hablando de productos que tienen un tiempo específico para la venta, para la elaboración sobre todo también. Entonces quería consultarte si ves que estos tiempos han cambiado, valga la redundancia con el tiempo, digo, si estos procesos de elaboración han ido mejorando, son cada vez más expeditivos, más precisos, digo, también el tiempo de elaboración cambia a lo largo del tiempo, valga la redundancia.
1: Sí, siempre son lógico su etiqueta, todo su presentación, y uno va haciéndose canchero al envasar, ya sabe cómo es, todo mejora, todo es más fácil, pero bueno, lleva su tiempo. Pero ¿cuál es el problema? El dinero, comprar los frascos, el azúcar, el vinagre. Entonces por ahí es donde se acortan algunas.
0: Claro.
1: No pueden producir la cantidad que quisiera.
0: Claro.
1: Limita. Pero no quita y no vamos a bajar la guardia, porque es ley y de interés provincial y municipal, así que tenemos que darle vida y seguir adelante.
0: Pero totalmente, totalmente. Aparte con una trayectoria muy buena, y lo que me gusta contar es que hay una mujer fundadora que sostiene y que sigue impulsando este evento, porque eso es bien importante destacarlo, Elena, y es tu figura justamente.
1: Sí, bueno, yo hago por el disfrute de la gente. Yo no siento el cansancio, yo no siento que yo estoy trabajando. Yo siento que la gente pueda disfrutarlo y algo que se sostenga por historia y por la gente que viene y la generación, y que surja otra generación que luche como lo hacemos.
0: Bien. Mira, para cerrar esta linda charla, Elena, me gustaría preguntarte qué es para vos la chacra, qué es para vos el campo y qué encontrás y qué expresás en tus productos.
1: Es la vida. Es la vida. Sin la tierra y sin los productos no vamos a estar vivos. Es nuestra terapia, no necesitamos masajista, no necesitamos médico. Claro, si es una lesión grave o un tumor, bueno, vamos a ir a cirugía. Pero lo que es depresión o una tendinitis que tenés que moverte, lo mejor que hay es la chakra. Y la comida está en la chakra. Ese nos da salud. Porque comes equilibradamente. Y también recomiendo a otras personas. Inclusive yo mismo produzco y llevo una feria en La Paloma, en Monte Carlo, y la gente viene en todo, hasta los médicos vienen a adquirir su producto porque es sano, porque tenemos que comer sanamente. Y también me gustaría que nosotros estamos quedando y que se enganchen los jóvenes para el futuro de mañana.
0: Bueno, este tipo de espacios es clave para eso, Elena, ¿no? Y este tipo de comentario o de opinión que compartís, porque nos acabas de decir que hay historia y que también hay una valoración de las próximas generaciones en todo lo que tiene que ver el campo y poder acceder a alimentos que sean saludables, que sean hechos en nuestra propia tierra. Digo, hay mucho valor en todo esto que nos estás compartiendo, así que bueno, te agradezco un montón que te hayas hecho este tiempo, porque sé que cediste la cocina a otras manos en este momento para que podamos hablar por teléfono.
1: Sí. Y bueno, mira, está cocinando antes de la fiesta. Te invito al acto central ahora el sábado a las 10 de la mañana.
0: Bueno.
1: Todo público que quiera venir, que venga, bienvenido.
0: Bueno, pero no me contaste quién. No me contaste quién está cocinando.
1: Sí, mi sobrino y mi marido.
0: Muy bien, muy bien. Bueno, cerramos entonces con tu invitación para el acto central y para el evento, ¿te parece?
1: Sí, exactamente, y te espero. Y invita cuanto puedas. Bueno. Así ven el estilo de chakra y lo común que es la vida rural.
0: Claro que sí, lo bueno de la vida rural. Bueno, Elena, gracias, gracias. Espero que tengas un exitosísimo evento y que, por supuesto, las ediciones siguientes también sigan mostrando todo eso bueno que sabemos hacer en Misiones.
1: Muchas gracias.
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0: una persona jurídica, te toma el número de CUIT. Y lo pueden hacer tranquilamente, tenerlo a todo ahí. Este tiene una fracción, no tiene una fracción, tiene 5, tiene 10 infracciones. Y no hace falta hacer tanta alaraca con respecto a eso, porque eso es un amedrentamiento. Entonces rechazamos de plano esta retia, como así también rechazamos el tema de la famosa ley de promoción de bioinsumos, mal intencionada, mal hecha, que nos iba a sumir en la desgracia, nos iba a sumir en la pobreza. Por lo tanto, vamos a seguir luchando.
1: Esto que acabamos de escuchar es parte de lo que nos compartió Alfredo Gruber, empresario del sector forestoindustrial, referente de Amayadap. Claro, nos contaba esto la semana pasada. Estaban, bueno, socializando su postura en distintos espacios. La postura sectorial, ¿no? No es, digamos, una postura únicamente de Amayadap, sino que fue acompañada por un montón de otras entidades ruralistas respecto de lo que es el Registro Provincial de Infractores Ambientales. Bueno, una medida anunciada, que había sido anunciada hace algunas semanas por el Ministerio de Ecología, y que pasó finalmente con este reclamo. Viernes pasado, media mañana, Ecología dio marcha atrás, derogó el Registro Provincial de Infractores Ambientales a través de otra resolución, que es la resolución 248/26, firmada el 17 de julio por el propio Martín Recamán, ministro de dicha cartera. Bueno, deja sin efecto esa creación del Registro Provincial de Infractores Ambientales, y la decisión, vale la pena aclarar y es necesario aclarar, llega algunas horitas después de que prácticamente todo el arco agropecuario, forestal y empresarial de Misiones, más entidades ruralistas, rechazara públicamente esta iniciativa y cuestionara lo que es la constitucionalidad, ¿no? Anticipando que incluso estaba la posibilidad de llevar el caso hasta la Corte Suprema de Justicia de la Nación. Bueno, el texto, digamos, de la nueva resolución que deja sin efecto el REPIA, habló de que se ha reevaluado la medida adoptada originalmente por razones de oportunidad, mérito y conveniencia, ¿sí? Oportunidad, mérito y conveniencia. Entonces, el motivo, según el Ministerio de Ecología, por el cual dieron marcha atrás con el Registro Provincial de Infractores Ambientales.

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2: Cuando hablamos de tambos, casi automáticamente pensamos en vacas. Sin embargo, en el norte argentino se empiezan a consolidar algunas experiencias que van mostrando como otro camino, ¿no? Un camino alternativo que es la producción de leche de búfala y derivados. Vamos a conocer la historia de un establecimiento en particular hoy, es El Cacique, paraje Cabral Cue, provincia de Chaco, donde funciona el primer tambo bubalino de esa provincia, y para ello ya saludamos a Alberto Danza. ¿Y cómo estás, Alberto? Un gusto saludarte.
3: Buen día, ¿cómo estás? Buen día a toda la audiencia, un buen gusto es mío.
2: Bueno, gracias por este tiempo. Queremos ponernos un poquito en contexto y conocer cómo está trabajando el establecimiento El Cacique, cómo es, a qué se dedica.
3: Bueno, primero yo quiero felicitar a nuestra selección, porque somos los segundos del mundo, y me parece que no es poca cosa. Los muchachos jugaron a morir, a dar todo lo que tenían, así que vamos a empezar por ahí para que no todo sea tristeza, como dice mucha gente.
2: Excelente.
3: Nosotros estamos en el Chaco sobre la ruta 11, al norte, o sea, sobre la ruta que va a Formosa. Y empezamos a criar búfalo hace ya unos cuantos años, y para vender la carne. La carne del búfalo tiene muchas bondades, una carne muy buena, tiene mucho hierro, tiene grasa no saturada, es una carne, se podría decir que está dentro de las carnes saludables. Y entonces empezamos a ver y a ver cómo le podíamos dar valor agregado de otro lado, de otra forma. Y bueno, y con mis hijos, sobre todo con Víctor Hugo, mi hijo mayor, empezamos a incursionar en el tema de la leche, averiguar. Uh-huh. Y vender la leche como tal es una picardía, entonces empezamos a incursionar con los quesos. Hicimos una planta para procesar la leche, y hoy estamos procesando boconchino, yogur griego, yogur saborizado, postrecitos, dulce de leche, etcétera, varios productos que tienen buena aceptación, pero es como la carne de búfalo, la gente no conoce todavía el producto, se lo está imponiendo en el mercado, todo el mundo que prueba le gusta, pero es un producto, digamos, va a ser un producto gourmet. La búfala tiene, la leche de la búfala tiene muchas condiciones buenas, así que nosotros estamos muy contentos hasta ahora con todos los eventos de degustación que hemos tenido. Tuvimos mucha aceptación.
2: Qué bueno, eso sí, lo escuchaba y pienso en eso, ¿no? La leche de búfala se suele asociar con productos de alta calidad, también quesos, otros derivados como los que mencionó, y digo, se ubica siempre en este segmento que usted menciona, que es un segmento premium, digamos, ¿o hay posibilidades de hacerlo más abarcativo?
3: No, nosotros estamos apuntando a un segmento gourmet con algunos productos, ¿no es cierto? Y con otros productos, sí, va a ser para más para venta masiva, que es muy bueno, es muy rico en proteína, tiene una proteína saludable. Los que son, hay mucha gente que es alergia ella a la leche, pero no es a la lactosa, sino a la proteína que tiene la leche de la vaca. En este caso, tolera mucho mejor la leche o el subproducto de búfalo que en el caso del vacuno, ¿verdad?
2: Claro.
3: Pero sí, lo que pasa es que los productos son productos que se hacen artesanalmente, como los bocón chinos, la burrata, son productos gourmet.
2: Claro, claro. Y ahí entra en juego, me parece también, Alberto, el acceso a la información, digo, y de ustedes como productores, como familia que está experimentando y abriendo un camino, sobre todo, que podrá ser mirado después seguramente por otros tantos productores, en cuanto a brindar información, ¿no? Pensaba recién, usted hablaba de valores o de cuestiones de intolerancia y demás a la lactosa. Entonces, todo lo que es información, acceso a la información, brindar datos técnicos y concretos sobre el producto, imagino que también es parte de la agenda a trabajar desde la PYME familiar.
3: Totalmente de acuerdo, totalmente de acuerdo. Desde ya lo estamos trabajando. Empezamos trabajando así. Por eso no largamos todavía el producto. Estamos ajustando, estamos haciendo algunos eventos de degustación. Y bueno, esta semana yo creo que ya van a estar van a estar todos los análisis de los que nosotros decimos que estamos trabajando con la facultad para que vayan impreso en su envase cada uno, para que la gente pueda elegir, ¿verdad? Este es un proceso muy muy artesanal, no sé si bien se los hace con máquina, pero es un proceso muy artesanal y es un proceso que se hace en origen. ¿Por qué? Porque se ordeña en el campo y se produce en el campo. Las vacas están alimentadas a pasto, no tienen grano, solamente a pasto. Lo queremos hacer un producto muy natural. El producto se llama Ufalim. Se llama Ufalim, ¿no es cierto? Porque tenemos una historia con un ternero que le quedó el nombre de Ufalim. Y bueno, ahí un poco nace la cosa cuando empezamos a criarlo y había que darle mamadera, y nosotros decíamos, porque si a esta búfala podemos ordeñarle para la búfala y no procesamos esta leche. Ahí empieza la verdadera historia de cómo se va desarrollando después en adelante el tambo y la planta de procesado de la leche.
2: Claro, claro, bueno, linda anécdota y bueno, que ha dado lugar a una marca comercial. Entonces, Alberto, la verdad que imagino que haya bastante emocionalidad también ahí, porque marca un mojón, digamos, en la historia del establecimiento productivo.
3: Totalmente de acuerdo. Es más, en la etiqueta está la foto de animal. Y bueno, nosotros lo que queremos es que haya productores por ahí en la zona que puedan empezar a hacer lo mismo, ordeñar, es algo, todo es nuevo en el tema búfalo. Te vuelvo a repetir, la mayoría de la gente come búfalo sin saber que come búfalo. Los únicos que identifican la carne de búfalo son sus vecinos de ahí de Ituzaingó, ¿no es cierto? Los muchachos de los búfalos de Liberá, que están trabajando muy bien ellos con el tema carne, están trabajando espectacularmente, y yo creo que es la única forma de lo que hacen ellos y lo que hacemos nosotros, de por lo menos poder promocionar las bondades que tiene este animal, un animal que anda muy bien, donde por ahí el vacuno no puede sobrevivir, el búfalo sobrevive y engorda. Con esto no estoy demereciendo la cría vacuna, simplemente estoy resaltando cuáles son las bondades del búfalo. Claro. La longevidad que tiene la vaca, o una vaca búfala la puede tener 20, 22 años en producción, y eso es muchísimo. Es muy bueno sobre todo para los pequeños productores, por los índices de nacimiento de ternero que tienen, los kilos que tienen para vender, y que la reposición prácticamente es nula por los años que viven las madres, ¿verdad?
2: Claro. Te escucho, Alberto, y cuando decís pequeños productores, estás hablando de nuestras provincias, ¿no? De la tuya, de la mía, de Corrientes también ahí por el medio. Aunque, bueno, Corrientes ganaderos, tenemos productores bien grandes, pero digo, más bien, te referís a los productores nuestros del norte argentino, ¿no? Hay un potencial ahí que estás evidenciando para que la producción bubalina empiece a crecer en los próximos años. Digo, ¿habrá también alguna predisposición de parte del productor? Porque quizás no siempre depende el progreso de una especie, digamos, una producción ganadera en este caso, de las bondades del animal, sino también de la predisposición del productor y de los establecimientos productivos para hacer algunos cambios e innovación.
3: Por supuesto, nosotros estamos en el este de la provincia del Chaco, paralelo al río Paraguay, y si vos tomás como referencia la ruta 11, viniendo del sur al norte, a mano derecha, ¿no es cierto? Y el centro de la provincia, el Chaco tiene el 30% de la producción ganadera está en manos del 80% de los productores. Uh-huh. Fíjate la dimensión que es eso. Entonces, todos esos productores que se dediquen a criar búfalo, su economía le va a cambiar en una forma muy, muy significativa.
2: Claro.
3: Nosotros, vos decías, si van repitiendo, van copiando. Nosotros hace 12 años que estamos impulsando el búfalo. Tenemos hecho más de 16 productores alrededor nuestro que empezaron a criar búfalo y que están encantados y que siguen. Y que empezaron con un trío, empezaron con, uh-huh, con dos vacas y un torito. Y hoy los tipos ya tienen un rodeito, digamos, importante para ellos. Y bueno, yo creo que va a ser el futuro de la ganadería del pequeño productor, el futuro de la ganadería de los campos malos, para aprovecharlo. Campos malos, yo hablo cuando son campos profundos, pirizales, espartillares, pajales, que la hacienda vacuna no lo aprovecha, ¿no es cierto?
2: Bien. Sí, que se pueden capitalizar entonces con esta, con esto del búfalo, ¿no?
3: Claro, vos valorizás, le levantás el valor al campo porque lo transformás en un campo muy productivo con el búfalo. El búfalo hace campo. Y la gente siempre lo difamó al búfalo, que es un animal arisco, agresivo, ¿sí? Es un animal muy dócil, muy inteligente. Lo único que requiere es manejo. El búfalo, todo en el búfalo es manejo. Y por supuesto hay productores grandes, hay productores de muchos miles de búfalo, también, sobre todo en Corrientes. Y cuando hablamos de búfalo en la República Argentina, nosotros no nos podemos comparar con la ganadería vacuna en cuanto a cantidad. En toda la República Argentina hay 300, 320 mil búfalos. Entonces, claro, imagínate que es una actividad, digamos, que si bien está hace muchos años, pero por su número es incipiente, ¿no es cierto?
2: Sí, sí, sí, sí, clarísimo, clarísimo. Pero me quedo con este mensaje, Alberto, que nos compartís. El búfalo es bueno para los pequeños productores de nuestra zona, dócil, inteligente, y solo requiere manejo. Manejo, te ayuda a capitalizar. Manejo. Te ayuda a capitalizar de más las zonas malas, entre comillas, del campo, que pueden pasar a ser zonas productivas. Así que
3: exactamente. Y no tienen que olvidarse que un animal de triple propósito. Uh-huh. ¿No es cierto? Porque es un animal que da carne, da leche y también se lo puede usar para el trabajo. Un animal que tiene muchísima fuerza. Usándolo como bueyes son muy buenos. Así que hay que tener en cuenta todas las bondades del búfalo.
2: Buenísimo, buenísimo, Alberto. Bueno, gracias por compartir esta experiencia. insisto en esto que también mencionaste en algún momento de la charla, 12 años impulsando junto a tu familia el búfalo en la zona de Chaco, pero contagiando también a otros productores, ¿no? Y esa es la motivación de generar valor agregado a la carne de búfalo, una historia que vale la pena contar varias veces entonces.
3: Por supuesto, nosotros hacemos reuniones en el campo donde invitamos, la gente va, ve, mira el manejo y ahí se va entusiasmando, después los visitamos a ellos en su establecimiento, a ver cómo están trabajando con su búfalo y todo el mundo está muy contento, nos mandan fotos con los búfalos en el corral, ahí todos juntos. No, la verdad que criar búfalo es una pasión. La ganadería en general desde ya es una pasión, y criar este animal tan inteligente y con tantas bondades te apasiona, te llena de satisfacción. Nosotros estamos muy muy contentos con el tema búfalo y bueno, así que hay que meterle para adelante nomás.
2: Así será, Alberto. Bueno, gracias por esta charla, que tengan una excelente jornada y gracias por cada dato que nos dejaste acerca de esta producción, como decís vos, incipiente, pero con una enorme oportunidad para los productores de la región.
3: El agradecido soy yo, que nos dejás expresar lo que estamos haciendo acá en nuestra provincia, que como bien dijiste al principio, el primer tambo bugalino de nuestra provincia y creo que del norte argentino. Y bueno, nosotros estamos orgullosos de lo que nos está dando el búfalo y estamos muy, pero muy contentos. Así que somos nosotros los que estamos a tu disposición. Cuando quieras contactarte, cuando quieras visitarnos, te esperamos con mucho gusto.
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2: Durante mucho tiempo pensamos el desarrollo rural como la repetición de los modelos de siempre, ¿no? Pero cada vez van apareciendo más productores que se animan a probar caminos alternativos. Algunos apuestan por nuevos cultivos, otros por nuevas formas de industrializar y otros, como en este caso, en el caso de Alberto Danzey desde la provincia de Chaco, deciden mostrar que también es posible innovar desde un tambo bugalino, ¿no? Porque el futuro del agro no siempre nace de hacer más de lo mismo. Muchas veces empieza cuando alguien se anima a hacer algo totalmente diferente y en el camino además puede ir sembrando una semillita que puede ser también tomada por otros productores.
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2: ¿Y qué nos dejan las historias que compartimos hoy? Bueno, creo que la idea de que el desarrollo no siempre empieza con un gran titular, ¿no? O con un anuncio en una conferencia de prensa, sino que muchas veces empieza con una decisión. Por ejemplo, la decisión de una docente que busca una nueva manera de enseñar. Por ejemplo, la decisión de un productor que apuesta a una actividad distinta. Por ejemplo, la de una cooperativa que elige crecer en conjunto, ¿no? O la de un joven que decide quedarse y construir desde ese lugar de manera alternativa, de manera diferente. Bueno, el motor de Misiones está en esas historias, ¿no? Miles de personas que, lejos de los grandes titulares, lejos de las conferencias de prensa o las peleas políticas en redes sociales, todos los días siguen haciendo algo para que nuestra provincia siga produciendo, para que nuestra provincia siga innovando y para que podamos mirar hacia adelante. Así que, bueno, gracias por acompañarnos, gracias como siempre a todas las emisoras que llevan a ir al campo a cada rincón de la provincia y a todos los protagonistas, por supuesto, que semana a semana enriquecen, nutren y honran, ¿sí?, esta agenda de la producción y las pymes en la Tierra Colorada. Nos encontramos la próxima semana con nuevas voces, nuevas historias y, por supuesto, nuevos desafíos. Gracias.
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1: Bienvenidos. 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
1: Bueno, muy buenos días, amigos. Hoy nos vamos a contar con la presencia de la doctora Verónica Zapata y Car, porque está en, bueno, está de viaje. Apenas vuelva, que será en el curso de la semana que viene, el viernes que viene sí va a estar. Bueno, tenemos una semana movida, cosas gratas, no tan gratas otras, como siempre, como siempre. Pero sí, lo que tenemos es buena música.

integridad es decirse la verdad a uno mismo. Honestidad es decirle la verdad a los demás.

Leí por ahí, campeones no son los que siempre ganan, sino los que nunca se rinden.

La verdad es tan oscura hoy día y las mentiras tan bien establecidas que a menos que amemos la verdad, jamás la reconoceremos.

Qué tema, ¿no? Porque estaba pensando recién, ayer leía lo de Maduro, lo que a dónde le llevó la plata, ¿no? Ya está el juicio, va a ser el 1 de junio del año que viene. 1 de junio del 27 va a comenzar el juicio a Maduro. ¿Y hace cuántos meses está preso? Solo Estados Unidos puede hacer eso. Sacar a un delincuente del poder, llevarlo sin hacer ninguna payasada. Porque es fácil lucir perfecto cuando no hiciste nada. Qué mundo contradictorio. Los que trabajan para la patria en este país se aumentaron el sueldo a 12 millones de pesos mensuales, los senadores. Sea, ¿sabe cuánto van a ganar por año? 144 millones de pesos que le pagamos los contribuyentes. Pero ninguno de ellos en su mayoría jamás ganó 12 millones mensuales antes de entrar en la política. ¡Qué delincuente! Dios mío, música.

Me vino ayer o antes de ayer la factura del agua corriente. Entonces, como yo tengo conexión con gente en Corrientes y voy cada tanto a Corrientes, pregunté a una amiga que vive como yo sobre la costanera en Corrientes, un edificio así, más nuevo que no el mío, tiene 70 años, pero cómodo. ¿Cuánto paga de agua una persona sola y demás? 30 y pico de 1.000 pesos. Acá me vino 60.000 pesos una persona. Pero no podemos hablar, porque si no usted es contra. Y ellos son inútiles o chorros, porque no me cabe ninguna otra historia. ¿Por qué va a costar el 50 o el 100% más barato en Corrientes? Pagar 30 y pico de 1.000 pesos contra 60.000, que todos los meses viene con aumento. 57, 58 y ahora vino 60. Claro, pero acá son todos bárbaros. Lo que sí saben es hablar mal de los demás nomás. Para hacer las cosas bien, nada. Es así. Y la justicia no es lenta, hay un, por ahí uno, es cómplice. Es claro que sí. Esto es Disney. Acá no sé si hay denuncia. Las cosas no son públicas. Los empleados públicos, sus sueldos son públicos, paga el Estado. Acá todos guardan secreto del sumario. Claro. Qué bárbaro. Qué bárbaro. Y así estamos. Pero marche preso. Tiene razón, pero marche preso.

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Bueno, ayer fue el cumpleaños de mi hermano mayor. 85 años. Así que le voy a dedicar un tema musical que a mí me gusta por estos días escuchar al finado, este pibe tan jovencito chino que se murió en circunstancias extrañas realmente. Yu Menglong.

Qué lindo, ¿no? Son versiones distintas, porque acá una amiga me dice, te copaste con el chino. Y la verdad es que la mala pronunciación será como yo cuando hablo inglés o francés, no sé ni una maldita palabra, pero bueno. El tema del mundial, pero ¿cómo no decir aunque sea dos palabras? ¿Se dieron cuenta cómo a veces dar también indica alguna contraprestación? Les damos salud, seguridad, sueldos a toda la América del Sur casi, porque hay chilenos, hay uruguayos. Uruguayos viven la mitad en Buenos Aires. Brasileros. De todos los países que ustedes quieran, estudiando y viviendo en Argentina. Y cuando hay que hablar, porque yo no soy guarango, no porque no sepa las palabras, porque es una cuestión de actitud ante la vida. Pero cuando hay que hablar al pedo de alguien, se anotan todos. Ahora ya digo, ¿para qué viven en Argentina? ¿Se dan cuenta ustedes? Cuando uno da gratis no significa ser mejor, nada que ver. Pagamos sobreprecio los argentinos para hacer caridad malentendida. Malentendida. Porque es para los ciudadanos, no, no, quien cruza la frontera caminando tenga los mismos derechos. Pero anda a decirle a los zurdos. Yo no conozco ninguna empresa de zurdos que haya hecho las cosas bien. No. Todos son esto, lo otro, que. Sí, pero todos viven, roban para tener esa calidad de vida. Esta señora que yo hace rato que no la veo. Bueno, yo no tengo televisión. Pero San Basilio, que era la primera de las mujeres que se vistió bien, española, canta Memory, pero en castellano.

Los franceses tienen una costumbre muy buena. Bueno, tienen 5.000 años de vida también. Después de 10 años, cuentan la verdad de las cosas. Para que la historia no se haga, porque una mentira repetida 1.000.000 de veces, una mentira, queda como verdad. Por eso tenemos este problema con la historia argentina. Revivimos a Perón, a Eva y todo eso, y no es todo lo que la contradecía o los fanáticos decían. Claro que no, claro que no. Pero decir la verdad es pesado, pero es la verdad. Cuesta decir la verdad, pero es la verdad.

¡Qué buena nuestra música nacional! Y por ahí de los dichos, que se dejaron de decir dichos y se dejaron los hombres decir piropos, porque creo que los piropos nunca dijeron las mujeres. O sea, las mujeres son un poco más recatadas y usan otro lenguaje. Pero los piropos siempre fueron el encanto de la mujer y sus condiciones que por ahí llevaba caminando una mujer. Pero según dicen, haz el bien que la vida tiene memoria.

cosas inexplicables, evidentemente. Bangladesh, una población de 175 millones de personas, donde el 60% ama Argentina. Ni Argentina tiene tanta cantidad, pero qué locura, pero qué gusto ver que no sé cómo se da, porque es casi inexplicable, la bandera, la pasión por el fútbol, pero todo lo bueno también es obra de Messi. Messi, un hombre de bien, no es un delirado que piensa boludeces, nada, nada. Por eso espero que algún día, cuando le pase su enojo, cuando le pase, porque es la prudencia, cuando esto cicatrice, que cuente la verdad de lo que pasó, porque vimos nosotros en cámara cómo salieron los muchachos alentados por él, pero todos llevaban una cara distinta. Todos veíamos que no era como el campeón del mundo salía para seguir siendo, ¿no? Porque los segundos no sirven para nada. Nadie sale tan fascinado de ser segundo. Porque peleó para ser primero. Pero la cuestión hay que llegar, tiene que llegar. Y así es. Estela Raval.

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1: ¡Qué bueno! ¡Qué bueno! Pero ganaron bien. No tengo animosidad contra los españoles, para nada. Para nada. Lo que pasa es que los argentinos queremos ganar. Queremos ganar. Esto tenemos de ser segundo dos, tres veces. Y yo quería, absolutamente, simplemente de corazón, porque no soy futbolero, pero Messi se merecía esa otra copa. Porque un hombre íntegro, se dedicó al deporte toda su vida, es serio, prestigioso, es como son los argentinos. Se pudo haber hecho español mil veces, o francés, ahora los gorditos del norte, eso le van a ofrecer. No, no hay caso, sigue y sus pibes son argentinos. Pero todo este tema de la trama y de la tranza es que también la FIFA maneja tantos millones de pesos. Por ahí ser honesto es porque nadie nunca te ofreció nada. También eso es cierto. Pero esta manía que América del Sur, cualquier cosita, por ahí nos merecemos los argentinos también. No todo. Pero quedamos con esa ansiedad que no vimos jugar de corazón. Ya entraron con mala cara. Se los veía. No entraron a disfrutar, a recuperar el lugar. No. Y porque el líder, el capitán, un tipo sereno. Yo no sé usted cómo reaccionaría si tiene 85.000 personas, de donde 40.000 gritan su nombre. Eso es casi traumático. ¿Cómo jugar? ¿Cómo conservarla? Y él la conserva. Usted va a ver que Messi no tiene actitudes soberbias, ni orgullosas, ni boludas, nada. Es un hombre normal, común y corriente. Pero esto es así, no es porque hayan ganado los españoles, me importa un rábano, para nada. Lo que me importa es que sea turbio, que no esté todo claro. Pero bueno, que cante Sierra Lima.

Qué bueno, ¿no? ¿Qué hora es? 11 y 30, y 34 minutos. Como he cambiado, estoy en plan de cambiar. Me van a ver más a pie. Ando en un taxi. Tengo un taxista que es un amigo que está cerquita de mi casa y entonces es Cacho Gamarra. Que le mando un saludo acá porque encima me escucha en la radio y nos conocimos yo tomando un taxi y hoy me trajo a trabajar y felizmente tengo que caminar o si no, no hay cosa, así que andaré en taxi, qué sé yo, y después que salga del taller mi auto, venderé y demás cosas. Todo sea para que mi salud siga bien, íntegra. No estoy acostumbrado a caminar, hace 50 años que estoy montado a un auto. Pero bueno, Paz Martínez.

con la Argentina no es solo un partido de fútbol, es algo más. Somos tan pasionales y tan competitivos

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1: Cuando era chico, a este ahora hombre se le llamaba por su diminutivo, Guillermito Fernández. Ay, ustedes lo conocen.

Bueno, y nos vamos acercando al final, faltan 10 minutos, pero antes, Ana Belén y Antonio Banderas.

Bueno, señores, y como así como lo malo, lo bueno también tiene fin. Y alguna vez se terminará. Y lo que la edad me enseñó es a elegir mi tranquilidad. Tener paz es mi prioridad. Y eso la tengo. Vamos a despedirnos con Sara Brightman y José Carreras, Amigos para Siempre. Nos vemos en 7 días.

0: despedimos. Hasta el próximo viernes. Disfrute del fin de semana. Nosotros le contamos todo lo que puede hacer.
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Bienvenidos. A partir de ahora, comenzamos a acompañarlo en este viaje con la mejor música de Classic y acompañados por Neumáticos Norte. 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